0: dice el compadre a la comadre. Cogollito de culantro, matica de Paraguay. Usted que tiene esa jaula, guárdeme este pájaro ahí. Y la condenada le responde.
1: ¿Qué le contesta, compadre?
0: Le dice, porque la muerte la inmensa es berrionda, le va diciendo, su paro no me asusta, ni me aguanta para la gana.

0: Sánchez, vaya a buscar la vaca para el ordeño. Ah, bueno, joda, manejito.
1: Yo miro, coge la pila porque ya esa vaina es para adelante. Dele, dele.
0: Allá, caldo blanco, echen los becerros. Carajo, amanecieron como cansados, como con sueño.
2: ¿Y quién? Vamos, vamos. ¿Quién dijo miedo? Vamos.
1: Dale, becerro, becerro. Ay, yo estoy nada más fresca, chico. Órale.
0: Alcánceme el enrejador ahí, cuñado. El becerro se va a mamar, hombre.
1: ¡Ay, animales de torcando! ¡Lógelo, lógelo! ¡Que se fue hecho!
0: ¡Mancita, mensajera, mensajera! ¡Mensajera, mensajera, mensajera! ¡La vaquita mensajera, que es una vaca lechera! ¡Mensajera, mensajera! Queda la cama llena y le queda pa' su ternera, mensajera. Ponte la vieja.
1: Te volvió la vaca, bueno, Marlene.
2: La vaca no quiere soltar la matapana. ¿Qué hacemos? ¿Tenía que hartó el becerro? ¿Qué pasó?
1: Échale leche encima, pariente, para que dé leche. O báñela, ya hay harta hoja para bañarla, usted no sabe.
2: Claro.
1: Joda, ¿de dónde es usted?
2: Escondió la leche la vaca, no, ¿se cuenta?
1: Joda, pariente, hay batata, hay toda de patilla, échale el ruri, verá que es la que se le pone mejor dicho.
2: Pero es que
1: ya los tres días le estaba dando la matapara.
2: Porque ya me cansé de dejarle las tetas a caraja y no suelta ni...
0: ¡Ole, ole, cuñado! ¡Jala el becerro que se mamó! Carajo, pero es que este carajo no está pendiente de lo que está haciendo, hombre. No mira que la vaca ya apoyó, hombre. ¡Caramba!
2: Bueno, es así.
0: Alcánceme ahí la camasa, chico, para ordeñar, hombre. Ordeñar ligero que nos agarró la temprana, hombre. No hemos hecho nada, se fue la mañana, hombre.
1: ¡Adiós! La viejita no va a dormir. Véngase a ver, China, ponga la cabaja que va a cantar como la borna, chica. Ándele a ver, muévase. Masita la vieja, no me son. Ponga la viejita, la vieja. Manda. Está quieta, viejita. No va a son. Denme la leche ligero antes que me salga el sol, no va a son. Porque me voy para la selva, voy a hacer un overón para hacer un cachicamo, para curarme un riñón, no vasón,
0: mancita, bueno.
1: Hasta lista. Suerte, meneja vieja, traiga la otra, muchacha, muevas el ligero.
0: Linda dama, linda dama, linda dama. Linda dama, linda dama, linda dama. Yo quería una linda dama y hoy la suerte a mí me pesa, linda dama. Haber querido esa ingrata con tanta delicadeza, linda dama, ponte la vieja, caramba.
1: Bueno, pariente, voy a ordeñar esta vaca. La llamo divisora, muy mansitica la vaca. ¡Divisora! Ponte la vaca, divisora. Mucha lástima me da con la mujer barrigona, divisora. Cuando dice buenos días, la barriga es la que asoma, divisora. Ponte la vieja.
0: ¡Ábrale al becerro de bordadora! ¡Ole, viejo, caldo blanco! ¡Écheme el becerro de bordadora,
1: carajo!
2: Ahí va
1: el becerro.
2: El
1: hombre se durmió,
0: el hombre
1: está.
2: No, ahí va.
0: Mancita, mancita, bordadora. Bordadora, usted que borda, suave con hilo de cera. Bordadora.
2: Bueno, yo voy a ordeñar
0: esta. Bordame mi corazón, pasito que no me duela, bordadora.

0: Tú me lleves esta.
1: Hija, le pateó la camada. Ay, la rompió, no joda. La partió, chico. ¿Y da cuenta? Por no estar pilas con la vaina, ay, hombre. Que viven dormidos.
0: Ya iba a estar llena la tabla.
2: Cliente de Carabo, trasnochó anoche. Ay, por eso es que viene la gente a andar por la parientica.
0: Bueno, ahora no vamos a hartar ese par de ayunos para que no joda. Ahora no vamos a hartar leche para dejar yo no toca.
1: Bueno, no se ponga nadie a mariquear, hombre. Echen ligero el otro becerro, hombre. Que no iba a estar. Ese partido ya quema.
3: No de querer la cuenta daño la vida en el empeño, luz de sueño, luz de sueño.
0: Me va a tocar raro, tata, toma, papá.
3: Para que haya mujeres teniendo dueño, luz de sueño, luz de sueño.
2: Ándele con la camada, chica. ¿No te parece que no fuera dormido anoche? ¿Qué estaba haciendo?
3: Ay, carita, margarita, como que

Nuestra música es bella, muy bella. Quiero hacer referencia de la diablada, de la morenada. 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